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0: Bueno, señores, son las 7 de la mañana, 3 minutos. En esa mañana en la Guayarola de Olímpica, 07 de la mañana, 3 minutos.
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0: ¿Cómo va todo, pues, muchachones? En este día, la madre con Olímpica, serio, ¿ah? Placer acompañarlos a todos ustedes en este nuevo día. Día de la madre, señores. Hoy va a ser un día más a saludar a la mamita, a la abuelita, ¿cierto? A todas las mamitas, un abrazo bien grande. Dios me los bendiga enormemente. Un placer, como siempre, acompañarlas a todas ustedes y celebrarles este día hermoso. Son muchos años celebrándole a todos ustedes este día hermoso. Yo espero y aspiro, hombre, por Dios bendito, para todos los muchachones, que la felicitación no solamente sea hoy, que sean todos los días de la semana, todos los meses del año, todo el año, toda la vida, que la consienta, que la mimen. ¿Sí o qué? ¿Ah? Suénenle duro, muchachos. Para todas las mamacitas, un abrazo bien grande. Hermosas, divinas, preciosas las mamás. Mamás, además que vamos a estar inscribiendo porque se viene una actividad muy bonita. Estaremos con Franci. Y además que venimos a entregar pinta completa, venimos a entregar tenis, venimos a entregar bono regalo. Ah, no, qué belleza. Así que una vez voy a esperarlos atrás del WhatsApp Olímpica para que ustedes dejen el mensajito para mamita, ¿cierto? Para todas ellas, hágale pues, muchachones. Son las 7 de la mañana, 5 minutos con los buenos días para todos ustedes. Aquí estamos en el Día de la Madre con Olímpica. Serio, buenos días. ¿Cómo me la han pasado, pues, bien o no? ¿Ah? Al aire la mamá de las emisoras Olímpicas. Serio, buenos días.

0: Bueno, señores, ahí está la canción. Se llama Busco un Corazón a las 7 de la mañana, 15 minutos en esta mañana con Olímpica Stereo. ¿Qué tal? Buenos días. En este día la madre, buenos días.
1: Buenos días, Liceo. Un saludo para ti, para la gran familia olímpica.
0: Ah, sí, me está cambiando.
1: Saludos para todas las mamás.
0: ¿Ah,
1: las
0: sí?
1: Que están en el cielo, las presentes. Y los papás que
0: dice la compañerita de Pereira. Hacen
1: también papel de mamá.
0: Eso.
1: Y las mamás que también hacen papel de papás. Un abrazo gigantesco para todos. Aquí reportando sintonía desde Quimbaya, Quindío. Los mismos de siempre, Bernardo, Sarita y Elvia. Y escucharemos Olímpica siempre porque nos ponen de todo y muy bueno.
0: Ah, sí, doña
1: Elvia. ¡Feliz
0: sí.
1: día!
0: Ah, sí, ah, sí. Lice, ah, sí. Ah, sí. No, mentira, es como Lice, la compañerita de la ciudad de Pereira. Ah, sí. Ah, sí. Para mí, el bien abracito bien grande. ¿Qué más dice por acá con los buenos días? ¡Feliz mañana!
2: ¡Hola! Para Hola. Saludar a mi mami y a mi tía que están en Montenegro. Feliz día de la madre de acá de España.
0: Desde España, tío. Qué belleza, mi gente en España. Un abrazo bien grande, buenos días.
3: Hola, muy buenos días.
0: Buenos días.
3: Yo escucho Olímpica porque me pone todo y bien bueno. Este saludo es para desearle un feliz día a la madre a mi esposa Lucero Gutiérrez aquí en el barrio por venir aquí en Armenia. Para mi hermana Rosalba Cruz en el barrio La Patria, mi hermana Luz Mary Cruz en el barrio Quintas de los Andes.
0: ¡Qué belleza!
3: Para mi hijastra Araceli Gutiérrez Tobar aquí en el barrio Porvenir, para mi hijastra Lady Viviana Gutiérrez Tobar en el barrio Portal del Edén.
0: Listo.
3: Y para desearle un feliz día de la madre a todas las madres del departamento del Quindío.
0: Qué belleza.
3: Y de todo el mundo. Muchas Hágale gracias.
0: Pues. Los saluditos de para la mamita, entonces vamos a hacer los corticos, listo. Vamos a hacer los corticos de 10 a 15 segunditos para que alcancemos a pasar la mayor cantidad posible. Listo, de 10 a 15 segunditos. Vamos a tirar el audicito ahí. Hágale, pues. Hola, buenas.
4: Bamba, buenos días. ¿Cómo amaneciste? Bien, una feliz mañana. Yo lo bendiga, me lo cuide mucho. Feliz día de la madre a todos por allá. Y me pone un disquito, hágame favor. Mamá, son 7 letras, hágame favor. Muchas gracias, Bamba. Habla con el muchacho de 10, 100. Gracias, Bamba.

0: La canción se llama Mamá Vieja, Mamá Vieja. Bueno, señores, vamos a saludar a todas las mamás, mamacitas y mamazotas en este día con Olímpica Estéreo. En este día la madre, María la madre, para que no deja lo de la mamá, pues, ¿ah? ¡Qué belleza! ¿Qué dice por acá? Hola, buenos días.
1: Mamá, mamá, buenos días. ¿Cómo amaneció? Dios lo bendiga.
0: Papi, un abrazo.
1: Un feliz día a la madre para todas las madres del planeta, en especial para mi madrecita y mi esposa.
0: Hágale, papi.
1: Y en el barrio La Grecia.
0: Listo, por allá es un abrazo, parcerito. Es que no le escuchaba bien, amiguito. Si de pronto me repite el audio ahí, que si le escuché más su voz, de una, parcerito de Guanchutriola. Buenas. Aló. Aló. Bueno, no se escucha por acá. ¿Quién vamos a estar por acá? Vamos a estar. Hola, buenos días.
2: Mamá, buenos días, mamá.

0: La mamá de Dani, de la madre de Guille. No, pa, me enredé.
1: Ah, no, pa.
0: No, pero no borra, ¿cierto?
1: No, no. ¡Te paló, Guillermo! John Guillermo, ¿está nervioso o qué? ¿Está contento, don Guillermo? ¿Está contentico, sí o qué? Hágale, don Guillermo, un abrazo mío. Oiga, sí, ayer fue abuelo, don Guillermo, ¿eh? Guillemarín, papá y todo eso, qué mejor regalo también de la madre, ¿no? Ya los abuelitos, vea. ¡Ay, tan bello! ¿Saben el pollo campesino? Eso pues, buenas.
2: Buenos días, Bam Bam.
1: Hola.
2: Para felicitar hoy en el día a todas las madres del Quindío y de Colombia.
1: Eso.
2: Para reportando sintonía desde el barrio Cañas Gordas. Yo escucho Olímpica porque me pone todo y bien bueno.
1: Cañas
2: Feliz
1: Gordas.
2: Día para todas las madres.
1: No, no, Cañas Gordas, territorio Olímpica, buenas.
3: Muy buenos días. Para felicitar a mi madre, Emir Salgado, que en el Día de la Madre, a mi hija, a mis hermanas, mis nueve.
1: Le hizo para todos un abracito. ¿Qué dice por acá, Marcel? Buenas. Buenas.
4: Bam, bam, buenos días, reportando sintonía de Montenegro Quindío. Gloria.
1: Gloria. Gloria, ah, Gloria, bueno, Gloria. Glorita, mi vida, Dios me la bendiga enormemente, ¿eh? Va dejando los saluditos entonces de Día de la Madre. Ahora vamos a estar recibiendo, mamá, pasa la mayor cantidad posible. Buenas.
5: Mamá, buenos días, para desearles feliz Día de la Madre a todas las oyentes de Olímpica. Y para decir que el cielo está de fiesta porque pues las madres que están también cuentan.
1: Ah, obvio.
5: Para ver si me pone, mi madre se ha ido. Mi madre se ha ido y para reportar sintonía acá de la Concha de Finlandia.
1: Listo.
5: Y pues desearle un feliz día a todas las madres.
1: Listo, pues, mijo. 7:30 minutos. Buenos días.

0: 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Bueno, señores, son las 7 de la mañana, 39 minutos. Buenos días. En este día la madre con Olímpica Serio, buenos días.
1: Buenos días en Colombia y buenas tardes acá en España. Hola, con el disco.
0: Mijo, ¿cómo va?
1: Un saludito para todas las madres. Un saludito y que Dios me la bendiga y me le saluda a todas las madres.
0: Sí, señor.
1: La mía ya la tengo muerta hace en octubre, el año pasado murió. Ay, pero ahí vamos, ahí vamos.
0: Parcerito, mucha fuerza, mi amiguito. Que recordarla bien bonito. Hola, buenas.
2: Pancito, buenos días. Mi hágame vida. Un favor para saludar a mi hija Jimena Betancourt Torres en Yondó, Antioquia, y a Valentina Forero acá en La Tebaida. Que Dios las bendiga, que Dios las guarde, que no cambien la forma de ser. Casamos. Feliz Día de la Madre para todas las mamitas.
3: Buenos días, amigos de Olímpica. Para desearle un feliz Día de la Madre a María Valencia, la madre más especial del mundo, y a todas las madres de mi familia, hijas, hermanas, amigas, que tengan un excelente día, hoy y siempre. Las quiero mucho y amo mucho a mi madre, María Valencia. Un beso y un abrazo y ya nos veremos hoy.
4: Mi madre, bendice la
5: días, Olímpica. Para saludar a Sandra Milena Zapata Roja en Pueblo Tapao.
0: Listo.
5: En el chalet de María de los Santos, de parte de su papá Edgar y su mamá Yolanda, que un feliz día a la madre, que la queremos mucho.
0: Listo.
5: Que Dios nos la bendiga, nos la guarde y nos la proteja para siempre. Y muchos besitos.
0: Listo, para allá un abracito bien grande. Dios me la bendiga enormemente. Hola, buenas.
6: Buenos días, mamá, desde acá, desde la Isla Feliz, Aruba.
0: Aruba.
6: Para desearles un día de la madre a la mejor y más bella madre del mundo, Aura María Manchego.
0: Listo.
6: De parte de Nora.
0: Listo, para allá un abracito bien grande. La gente por allá también quiso en el exterior un abrazo también. Ay, escuchando Olímpica Serio. Recuerde los saluditos, máximo 15 segunditos, muchachos. Máximo 15 segunditos los saluditos para poder que nos rinda. Listo, buenas.
7: Bueno, ahí me disculpo un poquito la voz, pero me estaba interfiriendo mucho.
0: A verdad.
7: Pero chico, pues, entiendo los sentimientos. Sí, para mi madre Gilma Hernández, que está en el cielo.
0: Listo, parcerito.
7: Dios lo bendiga y muchas gracias.
0: Papi, un abrazo, mucha fuerza, mijito. Hola, buenos días.
8: Dios, mamá, para felicitar a mi hija el Día de las Madres, que me regaló un retoño, que se llama Darien Estefanía, hace 3 meses que llegó a nuestro hogar.
0: Felicidades. Ay, qué belleza.

0: Bueno, a 7 de la mañana, 50 minutos. Muchas gracias, corazón. Oiga, qué cocao de mensaje soy para la mamita. Qué belleza, hombre. Ahí consintiendo a esa mamita hermosa, ¿cierto? ¿Quién más por acá? Vamos a ver. Suénenle duro. Hola, buenas.
1: Buenos días, Bambancito.
0: Mi vida hermosa.
1: Para preciosa. Felicitar a Dios Monsalve en el barrio Quindío, de parte de Silvia Lucero, que no la bendiga, y con la canción Madrecita de mi vida. Yo escuchando Olímpica me pone de todo y bien bueno.
0: Listo, hola, ¿qué tal? Buenos días.
2: Hola, Bambam, buenos días.
0: Mijito.
2: Desde aquí al municipio de Córdoba.
0: Córdoba,
2: a que me haga un favorcito. Para saludar a Vanessa Orozco. Yo hoy el Día de la Madre. Y para felicitar a mi madre con el disco Camino al Cielo.
0: Listo.
2: Muchas gracias, yo escucho Olímpica porque me pone todo y bien bueno.
0: Bien, más bien por acá, hola, buenos días.
3: Hola, Bam, buen día. Saludos desde Catamarca, Argentina. Un abrazo fuerte a todas las madres allá en Colombia, a mi hermana Ludari. Y por favor, dámele un saludo a mi hija Francesca, que está de cumpleaños hoy acá. Ay, para aclararle una cosita, Bam, tiene una fan número uno. Mi esposa es la fan número uno.
0: ¿Verdad?
3: Tanto
0: ¿sí?
3: que dice que lo único que quiere ir a Colombia a conocerlo es. Un abrazo, mamá.
0: Un abrazo, papi.
3: A todas las madres.
0: Un abrazo, mijito.
3: Un abrazo desde la distancia.
0: Papi, un abrazo.
3: Escucho Olímpica porque me pone todo y bien bueno.
0: Tan bello, me saluda a la esposita. Entonces, dígale que un abrazo para que. Cuando venga por acá, nos vamos a tomar tintico, mijo. Claro, con ella también, obviamente. Sí, ok. Paso, estamos. Hola, buenas.
4: Buenos días, Olímpica.
0: Buenos días.
4: Para saludar a mi madre en las colinas.
0: En las colinas, todo para ahí un abracito. Oiga, pero, ¿ah? Pero, hay que dejar el nombre de la mamita, ¿sí o qué? Hay que dar el nombre de la mamita, hombre. Hola, buenas.
5: Muy buenos días, Olímpica.
0: Buenos días.
5: Un feliz día a todas las madres, desde acá el restaurante Mola Bendición, y en especial a Doña Gloria, a mi clienta fiel, que viene cada 8 días desde Montenegro.
0: Épale,
5: muchas gracias,
0: qué belleza.
5: Un feliz día, Dios me los bendiga.
0: Qué belleza, 7:52, te escucho Olímpica, buenos días.
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3: 7:58 minutos, yo escucho Olímpica.
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0: Bueno, señores, 8 de la mañana con 2 minutos en esa mañana con Olímpica Serio. Un abrazo para todas las mamitas hermosas, divinas. Tan bellas las mamás hoy en este día, ¿cierto? ¡Qué belleza! ¿Qué dice por acá? A ver, por acá, hola, buenos días. Recuerde que máximo 15 segunditos me manden el audio. Hola, buenas. Sí,
1: buenos días, Olímpica. Mi para vida. Felicitar a mi madre que está en España, para salir feliz día de la madre y a todas mis hermanas.
0: Listo, mi amor. Recuerde bajarle el volumen del equipo de sonido, por favor. Y me manden el audio, que suena bien bonito los de ustedes. Hola, buenos días. ¿Quién escucha Olímpica Serio?
2: Buenos días. Mijito. Indicante todo. Bam, para desearle un feliz día de las madres a todas, unas mujeres que luchan por nosotros, por un hogar, por sacar adelante a los hijos, por infundir respeto, buenos valores.
0: Sí, señor, para ellas un abrazo bien grande. ¿Qué más por acá, me sea con los buenos días?
3: Linda que es mi madre, qué suerte es tenerle, que he dicho.
0: Hola, buenas.
1: Y yo escucho Olímpica porque me pone de todo y muy bueno.
0: Mi vida, un abracito, gracias por escuchar Olímpica Serio. Desde el día de la madre a mi madre Luz Mari en el barrio popular, que la quiere mucho, que se le extraña, de parte de su hijo Jason Cardoso. Se encuentra en Madrid, España, y muy pronto al lado de allí de mi padre, si Dios quiere también. ¡Qué belleza!
3: Que guarda su perfume.
0: ¿Quién va por acá? Vamos a ver en esta mañana. Vamos a ver, ¿quién deja por acá? Saludito, hola, buenas.
4: Bam, buenos días. Bam, para desearle un feliz día a las madres, a mi madrecita Alice Valderrama en el barrio La Grecia, mi esposita Paula Andrea Sánchez en el barrio Ciudad del Sol. Dios las bendiga, muchas gracias por ser tan madres, tan ejemplares, tan responsables con sus hijos. Dios los bendiga, Bam, yo escucho Olímpica porque me pone todo bien bueno.
0: Javier, un abrazo, Dios me lo bendiga. ¿Quién viene por acá? Vamos a ver. A mi mamá Luz Adriana Rivas Posada también un abrazo bien grande. Vean este día, la madre, qué belleza. Cuéntenle duro. Hola, buenas.
5: Mamá, muy buenos días. Para saludar a mi madre Lucel Escobar, que se encuentra conmigo acá en Quimbaya, Quindío. A todas mis hermanas, que las quiero, las adoro. Marta, Yolanda, Olga, feliz día de la madre.
6: Buenos días, Olímpica. Para felicitar a mi madre Ana Silvia López, la nueva Tebaida, que la quiero mucho, que Dios me la colme de muchas, muchas bendiciones y que me regale muchos años más al lado de ella.
0: Tan bella.
6: Gracias. Yo estoy Olímpica porque me pone de todo y muy bueno.
0: Para todas las mamitas en su día, un abrazo bien grande. Dios me las bendiga enormemente. Mamá, mamacita, mamazota.

0: Vea pues, vea, 8 de la mañana, 16 minutos, estamos en esta Guayarola, en este Día de la Madre. Hombre, para todas las mamitas, Dios me las bendiga enormemente. Oiga, ¿qué pan de la llevar hoy a la mamita? ¿Pan de la van a llevar hoy? ¿La van a consentir? ¿Ah? Para mi madre, Luz María Marín, y mi abuelita Flores, Mira, Alba, Isa, Corozal Valle, un abracito para ellas. Ahí, escuchando el Olimpique, a serio. Y a salito para mi mamá también, mi madrecita en España. ¡Mamá! ¡Mamá! ¿Qué me va a dar de regalo? No es que usted, mamá, gracias a mí. Mentira, mamá. Un abracito para mi mamá que está escuchando en Madrid, en España, en Fuenlabrada. Mi madrecita, un abrazo. Este año nos vemos, madrecita, a ver. ¡Qué belleza! A doña Ligia de Quintero. Ay, ay. Claro, ya fue mamá por mí. ¿Qué me va a dar de regalo? Buenas. Aló.
1: Olímpica Estéreo.
0: Hola.
1: Se metió aquí reportando un saludito para el Día de las Madres.
0: Qué belleza.
1: Para mi mamá, Yumari Carolina Suárez, y para mi nona Matilde Lina.
0: Listo, pues, un abrazo para ella. ¿Quién va por acá? ¿Más sabe? Recuerde que máximo 15 segunditos los audio. Listo, máximo 15 segunditos, muchachos, para poder que nos rinda. Listo, ven por acá. Ah, le fue buenas.
2: Buenos días, mamacito. No soy el oyente de Cachón y a Patricia. Para saludar a todas mis hermanas que son mamá, a todas mis hermanas, a María, a Sandra, a Paula, a mi hija María, a mi sobrina Estefanía Montoya, que las quiero mucho y que es feliz día a la madre. Se les quiere mucho. Gracias, mamacito. Y yo, Chato Olímpica, me pone de todo. Y bien, bueno, gracias, mamacito.
0: Hágale, cocho. Soy un abrazo en grande. Buenas.
3: Hola, buenos días, bomba.
0: Buenos
3: Hola,
0: días.
3: Mandarle un saludo muy especial a todas las madres, especialmente a las madres de la familia Giraldo Penagos. Un abrazo con cariño. Que Dios me las bendiga siempre. Bueno. Y yo escuchando Olímpica porque me pone todo y muy bueno.
0: Eso, mi cochocho, y hágale pues, hola, buenas.
4: Buenos días, Olímpica.
0: Parcerito.
4: Para felicitar en este santo día a mi querida madrecita, mi esposa, Lucy Salazar.
0: Listo.
4: Que Dios los bendiga a todos ustedes. Que Dios me los bendiga porque esta es la emisora del primer lugar, Olímpica.
0: Eso, parcerito, un abrazo. La emisora que se metió. La emisora que se metió. 8:19 en este día la madre. Llego con más saluditos. El audio máximo 15 segundos, muchachos. Máximo 15 segundos. Para que nos rinda. Sé que queremos decirles muchas cosas a la mamita, ¿sí o qué? Pero hay muchos oyentes. Sé que máximo 15 segundos. Ven por acá mirando los que hayan de 15 segundos. Para poderlos pasar al aire. Hágale, pues, listo. Hágale, pues.

0: Ideal, vea que mucho tema, cierto. Oiga, 8 de la mañana, 27 minutos en esta mañana con Olímpica Stereo. 8:27 minutos, buenos días. ¿Cómo amaneció mi gente hermosa? Cuente, pues, ¿dónde están las mamitas bellas? ¿Qué me les dieron los muchachones? Cuente, pues, a ver, ¿ah? ¿Eh? Cuente, pues, ¿ah? ¿Qué me dan las muchachonas, ah? ¿Eh? ¿Quién más por acá va a estar en esta mañana con Olímpica Cero? Buenas.
1: Buenos días, Bambán. Hola. Quisiera mandarle un saludo a mi madre al cielo, Marianel Loza Hueje. Quisiera escuchar Estrellita de Dile a mi madre. Yo escucho Olímpicas porque me pone todo bien bueno.
0: Un abracito. ¿Quién por acá la buena?
2: Bambancito, clavitos con amor para Marlenio Campo de Jardín de la Fachada, que la queremos mucho. El nieto, los nietos, Juan Camilo, Alejo y Eliana. Clavelitos con amor y regalo divino, no se le olvide, pues, con placer, ¿no, Bambancito? Con lo que es musiquita del Día de la Madre.
0: ¿Qué más dio por acá? Hola, buenas.
3: Gracias por mandar mi mensaje al aire.
0: Tan bella.
3: Escuchando Olímpica Estéreo, se metió.
0: ¡Ay, vale! ¿Qué por acá? Hola, buenas.
4: Y buenos días, Olímpica. Para saludar a mi hermana Marilu Castaño y Lucero Castaño en Estados Unidos y en España. Y acá en Finlandia a Laura Cristina Ríos con la cancioncita de Aunque no sea mal.

0: Aló, buenos días, Olímpica.
1: Hola.
0: Escuchado Olímpica, estoy bien.
1: Eso.
0: Para saludar a mi mamá, a mis hermanas, a Montenegro, los Robles, a Mariela y a Angélica López.
1: Listo.
0: De parte de Lunel y Ramírez.
1: Hágale pues, cocho,
0: cocho. José el día de la madre.
1: Hágale. Para Amparito Escobar, dice por acá. Es una mamá maravillosa, única e irreemplazable, dice por acá. De parte de Mónica, Jenny, Sofía y sus nietos. Para ella un abracito bien grande, escuchando Olímpica Cero, la emisora de El Primer Lugar, la emisora que te pone y todo y bien bueno. 829. Estamos celebrando ese día la madre con Olímpica Cero.

0: lunes, dos días. Oiga, ¿qué más pues? ¿Cómo amanecieron? ¿Cómo la están consintiendo? ¿Ya le llevaron el desayunito a la cama o nada? Cuente pues, ¿ah? Oye, están haciendo los loquillos. Cuente pues, a ver. Cuénteme pues, ahí la mamita. Ya llamó a la mamita, le puso un mensajito, ¿ah? Doña Ser Julia Hidárraga desde Valencia, España. Su hijo Leonardo Bustos, vea, la manda a saludar. Vea, qué belleza.
1: Suénenle duro, muchachos.
0: Recuerde que los audios, máximo 15 segunditos, muchachos, por favor, buenas.
2: Buenos días, Olímpica. Un feliz día a las madres, a todas las que los hijos las tienen en un ancianato y que solo se acuerden de ellas, que hay que darles una vueltica los domingos.
0: No, cada que se pueda, mijo, yo que... Hola, buenas.
3: Mamacita, muy buenos días.
0: Buenos días.
3: Un mensajito a mi hermana Blanca Estela Bustamante, a mi sobrina Luisa, Jennifer, Viviana, Estefanía Bustamante, que las quiero mucho, que son unas excelentes madres.
0: Listo.
3: Y en especial un saludito para mi madre Aura Rosa Acevedo, que está en el cielo, que hoy estaría de cumpleaños. Madre, que está en mucho.
0: Recuerde que máximo 15 segunditos el audio, máximo 15 segunditos, por favor, máximo, por favor, que nos rinda, listo, máximo 15 segunditos los audios, revise su audio, por favor, máximo 15 segunditos, por favor, para que nos rinda, buenas.
4: Hola, Bambam, buenos días.
0: Mi vida.
4: Dios lo bendiga. Bambam, para desearle un feliz día a la madre, a mis dos hijas, que el Señor me las bendiga, que sigan siendo esas hijas ejemplares, madres ejemplares.
0: Tan bellas, para ellas un abrazo. Hola, mamacito, hola, ¿quién va por acá, mesero? La buena.
5: Mucho, buenos días.
0: Mijo,
5: un gran saludo hoy día de las madres a todas mis tías de la familia Aguirre.
0: Eso.
5: Que Dios las bendiga y me les dé mucha vida y salud.
0: Tan bello, carajo.
5: Y aquí, Quimbaya, Quindío.
0: Quimbayor, un abrazo bien grande presente, 8:41 minutos. Te escucho Olímpica, buenos días.

0: Buena, dice la canción Alma, Corazón y Vida. 8 de la mañana, 51 minutos en esa mañana con Olímpica. 08:51 minutos. A todas las mamacitas, me la están consintiendo. Cuente pues, ¿ah? ¿Para dónde van hoy? Esos restaurantes no dicen, pero a reventar, mi mamá. Hola, buenas.
1: Hola, mamá. Quiero felicitar a mi mamá Tatiana Colorado.
0: Tatiana Colorado, mi amor, bájale el volumen del equipo sueño y me repites el audio, por favor. Que se escuche más el audio suyo, la vocecita suya. Que suene bien bonito al aire, ¿sí? Que quede claro el mensajito. Buenas.
2: Mamá, buenos días.
0: Buenos días, mi amor.
2: Saludar a Luz Estela Gutiérrez, de aquí de Montenegro, que un día de parte de la hermana.
0: Listo.
2: Que le deseo un feliz día de la madre, que Dios la guarde, la cuide y la proteja siempre.
0: Hágale pues, mi amor.
2: Y feliz día para todas las mamás del mundo.
0: Besito.
2: Escuchando el hípico, porque me pone todo bien bueno.
0: Un abracito, mi amor. Dios me la bendiga. Buenas.
3: Qué pena, las madres nunca mueren. Dios le bendiga, mamá. Qué pena usted.
0: Hágale, parcerito. ¿Qué? Para acá, la buena. ¿Qué más se reporta, buenas?
4: Feliz Olímpica, bambán, parcero.
0: Hijo.
4: Para saludar a mi madre, Blanca Nubia Gaviria, en el día de las madres. Y a todas las mamás del mundo, que Dios las bendiga infinitamente. Muchas gracias por existir. De verdad que un rol muy importante. Vale, que Dios las bendiga infinitamente. Amo mucho a Blanca Nubia Gaviria.
0: Bien, para acá, Bancito. El Día de las Madres, las mamacitas de Bomberos Tebaida, Milena, Dorian, Angie, Giselle, América. Unas guerreras y madres a la vez. Un abrazo para ellas. Vea, desde el Cuerpo Oficial de Bomberos, desde la Tebaida. Qué belleza, ¿ah? Ahí escuchando Olímpica Estéreo, vea, qué belleza. Ahí está mi madre Marlene Toro Gordillo en Barcelona, Quindío, en las colinas. También para mi hermanita Ana María, de parte de Ángela, con cariño. Un abrazo bien grande escuchando Olímpica Estéreo, la emisora del primer lugar. 8:52 minutos. Estamos en esta mañana saludando a todas las mamitas en este Día de la Madre con Olímpica Estéreo.

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3: 8:56 minutos.
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2: Bueno, señores, 8:57 minutos. 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

0: hermosa la canción, vea, qué belleza, aunque no sea mayo. 9:02 a.m, estamos en esa mañana con Olímpica Estéreo. ¿Qué por acá, hola, buenas?
1: Mamacito, un feliz día le deseo a todas las madres del país, en especial a las madres de Quimbaya. Usted es tan amable y me puede colocar este disquito, Era mi madre, de los Relicarios.
0: De una.
1: Yo escucho Olímpica porque me pone de todo y buen y muy buen.
2: Una como la mía.
0: ¿Qué más de por acá, más saber? De sintonizados desde supermercados, sintonizados desde Nueva York. Saludos para mi madrecita, un abrazo para su mamita, no dejó el nombre, pero para yo un abrazo bien grande, ¿ya? Dice por acá, mi madre se llama Tatiana Duque Uribe, que la ama demasiado de parte de Valentina Murcia Duque, vea. Ahí, escuchando Olímpica Cero, ¿qué por acá, más saber? ¿Qué más se reporta en este día, más saber? A ver. Hola, buenas.
3: Buenos días, Bambán. Para enviar un saludo muy especial a mi esposa Sirleni Salazar, que se encuentra acá conmigo, en casa, sintonizado con la guayarola.
0: Qué belleza.
3: Aquí haciéndole el desayuno a Ambalcito.
0: Ah, sí, qué belleza.
3: Olímpica porque me pone, estoy bien, bueno.
0: Oiga, qué rico, vea, este desayunito. A la señora Argenis en Armenia, aparte de Mileni y José en Gibraltar, creo que sí o qué. Vea, qué belleza. Hola, buenas. ¿Qué más se le importa por acá en esta mañana?
4: Hola, Bambam, buenos días. Para le habla Amparo Soto de acá de Quimbaya.
0: Amparito.
4: Para saludar a Sandra Milena Gómez Soto, mi hija.
0: ¿Listo?
4: De parte de sus dos hijitos que la quieren mucho, y a Rosanelli Soto en España, mi hermana. Para darles un feliz día de la madre. Yo escucho Olímpica porque me pone de todo y bien bueno.
0: Tan bella, mi amor. Un abracito para ellas, vea. A los que están lejitos de casa también, ¿sí o qué? Todos días son pegan duro cuando están lejitos de casa, ¿sí o qué? Cuando están lejitos de casa, pegan duro.
4: Muy buenos días, Bambancito.
0: Mi vida.
4: Que el Señor me lo bendiga. Al Señor, al favor, y me coloca la canción Es mi madre, de Johnny Rivera. Gracias. Y yo escucho Olímpica porque me pone todo y bien bueno. Y se metió.
0: ¡Se metió! 9:04 a.m. Un abracito, mi amor hermoso, divino.

0: canción se llama 5 Oasis, 9 de la mañana, 12 minutos en esa mañana con Olímpica Cero. Buenos días. ¿Qué tal? ¿Cómo amanecieron? No, estamos petaqueados con este WhatsApp, muchachones, ¿ah? Feliz día a las madres, a mi mamá Aleida, a mi hermana Nilsa en Quimbaya, que la aman demasiado. Parte Nelly Felipe de Atlanta, Georgia. Vea qué belleza en Atlanta, Georgia. Se escucha Olímpica Estéreo. Desde Córdoba, Quindío, de un feliz día a la madre, a la mejor mamá del mundo, Isabel, de parte de su hija Ángela, que la amo con todo mi corazón, de parte de barrio Javier Vaquero. Listo. ¿Quién más por acá en este mediodía con Olímpica Estéreo? Vivianita Calderón y Marco Torres, de parte de Juan Pablo, gracias. Ahí escuchando Olímpica Estéreo, vea. Saludito para mi madre Susana Gaviria, mi abuelita Amanda Maya. Feliz día a la madre. Y para mí Cristina Hurtado. Celebrando el día, mi primer día a la madre. Qué belleza, vea. Qué rico, vea. Las que están el primer día a la madre. ¿Quién está celebrando el primer día a la madre? ¿Eh? Cuénteme ahí, cuénteme. ¿Eh? Sintonizada con Olímpica. Felicitar en su día a mi madrecita Bella María Ofir Salazar en la Patria. Conjuntos Cerrados del Viento. Y a mi hija Diana Marcela Torres. También para ella, felicitaciones. Feliz día a la madre escuchando Olímpica Estéreo. Vea. Tú haces una mandica tendida, mijo. Qué belleza. ¿Cómo suena el rico Olímpica Estéreo? Buenas.
1: Mamá, buenos días. Reportando sintonía y por acá, Anselma Caldas. Para enviarle un saludito a mi mamá allá en Vallejuelo, a María Cipriana Ramírez. Que la quiero mucho. Dios me la bendiga. Y feliz día de madre para todas. Muchas gracias.
0: Listo, papá, un abrazo bien grande. Desde Benissa, España, vea, también. El Día de la Madre en España fue hace 8 días atrás. ¿Qué dice por acá? Madrecita ideal, dice por acá. Mamacito, me audio. Recuerden que los audios son máximo de 15 segundos, por favor. Es que hay unos audios muy largos, parceritos. Por favor, máximo 15 segunditos. Por favor, máximo 15 segunditos. Los audios, listo. 9:14 minutos, buenos días. Estamos en esta mañana celebrando el mes de la mamacita. Tengo a inscribirlos para los premios. Hágale pues.

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0: Bueno, señores, María, me parió bendito mucho el tema. También para recordar a esa mamita, ¿sí o qué? Bueno, muy por acá está el WhatsApp Olímpica. ¿Qué dice por acá? Yo, Kirley, buena.
1: Bambancita, bambancita, muy buen día, mi hermano.
0: Mijo, ¿qué, papi?
1: Bambancito, pa' un saludito ahí en Pueblo Tapao a mi madre Omaira Henao, que la quiero mucho, que gracias por ser esa madre tan especial.
0: Para su mamá, un abracito, parcero, ¿ah? ¿Qué por acá, buenas?
2: Buenos días, bam, bam, para mandar un saludo a mi mamá Lady Joana Cardona, que vive en el Catatumbo.
0: Para ella un abrazo. ¿Qué por acá, maestra? ¿Quién más? Buenas.
3: Hola, chica, buenos días. Cochovis, un saludo Cochovis, muy especial mi vida. A mi señora madre Martaligia Torrijos, hermanas, primas, tías, sobrinas, en el Día de la Madre. Y nosotros escuchamos Olímpica porque nos pone todo bien bueno.
0: Listo, pues. ¿Qué va por acá, buenas?
4: Pam, pam, muy buenos días. Un saludo muy especial para mi madre, Aleida García, en la vereda Morelia de Quimbaya. Y para mi suegra, Luz Amparo Alzate, en la vereda La Mesa Alta de Finlandia. Que las quiero mucho y feliz día a las madres.
0: Para ellas un abrazote bien grande, tío. Que qué belleza. Conectados con Olímpica Stereo. Dice por acá, maestra, a ver, ¿quién más por acá, maestra? Buenas.
5: Muy buenos días, Olímpica.
0: Hola, ¿cómo estás?
5: Para saludar a mi mamá María Victoria, sí, a mi abuelita Claudia en Armenia, a mi abuelita Beatriz, y darles un feliz Día de las Madres.
0: Eso.
5: Yo escucho Olímpica porque me pone de todo y bien bueno.
0: Eso. Claro, para todas las personas que andan escuchando Olímpica, cero de las mamitas hermosas. A las trabajadoras, guerreras, que nada les queda grande, sino que Martica Montoya, de parte de Julián, su esposo, vea, que la ama demasiado. Ahí escuchando Olímpica, ser la emisora del primer lugar. 9:28 minutos, yo escucho Olímpica.

0: Dame el bendito favor. Bueno, señores, 9:37. ¡Aló, buenas! ¿Quién habla?
1: ¡Buenas!
0: Don Evelio.
1: Yo lo hay, San Rico, extravagante y futuro papá, yarumaleño.
0: ¿Ah, sí?
1: Hombre, a todas las madres en su día, muchas felicidades. Sobre todo a las mamacitas que hay que apoyarlas.
0: Sí.
1: Liberto, el mensaje suyo, que es que Liberto me tenía loco aquí.
0: ¿Qué
1: es lo que usted quiere?
2: ¡Hasta pronto el mensaje!
1: Quiero enviarle un mensaje.
2: A todas las mamadas.
1: De las madres amadas.
2: A todas.
1: Que ojalá les den regalos a todas.
2: Hasta los huevos.
1: Y que le den muchas cosas nuevas.
2: Te regalo la mamadora.
1: Felicitaciones y ojalá les regalen una lavadora. Porque la lavada de ropa es muy maluca.
2: Les den muchos regalos. Por la noche lo metan.
1: Que cumplan todas sus metas. Feliz Día de las Madres para todas.
2: Por la noche las traten.
1: Liberto, yo eso no. No. ¿Cuándo es la onda?
2: Como la cuca.
1: Sí, ya. Vulgar.
2: Ya, hombre.
1: Buena.
0: No, mijo, muchas gracias, don Evelio, por Dios bendito. Hágame el bendito favor, señora.
3: Mi madre.
0: Señores, de la mañana 39, ayer iba a escuchar más mensajes. Yo pensé que era alguien ahí, hombre, señor don Evelio. Y pláceme siempre escucharlo, mijo. Para nosotros. Aquí está el charrito negro. Las madres nunca mueren. 9:39.

0: señores. Son las 9:49, 9:49. Bueno, oiga, vamos a entregar a esta hora, ¿sabe quién? Va a entregar un par de tenis. Entre las mamás inscritas, va a entregar en ese momento un par de tenis de American Tennis, ¿ah? Ah, le va a llamar, ¿qué estás haciendo? Yo escuchando Olympic y para la vuelta, ¿sí o qué? ¿Ah? Va acá por acá el revólver, para revolver.
1: Madre son benditas las madres.
0: Y le entregamos su. Su par de tenis, ¿sí o qué? ¿Ah? Y eso va a ser fácil la preguntita, muchachos, para ella, sí, o que claro, es que hay que consentir a mamita. Y pendiente que ya iba a entregar premios también.
1: ¿Ah?
0: A ver, vamos a buscarlo por acá, a ver si nos contestan. Ahora es que marque más. A ver si timbra el teléfono. Ahí está timbrando, muestra. A ver. Ya iba a entregar más premios también. Estará con American Tennis. Poder a cenar pisos a una mamá, mi hija. Ahí está timbrando el teléfono, demuestra, a ver si nos contestan. A ver si nos contestan. A ver si nos contestan el teléfono, ¿eh? Ahí está ahora entregando tenis con América. ¡Ah! ¿Cómo así? No irán a contestar, ¿no? ¿Otro intento o qué, ah? ¿Otro intento? ¿Ustedes qué dicen, ah? Muestra, a ver, otro intento más. Y si no, pues ya en la próxima hora entregamos ese premio para ella, ¿sí o qué? Claro, muestra, a ver. Marquemos. Ay, ¿será que estará qué ocupadita? A ver. En este de la madre con Olímpica Estéreo. A ver si nos contesta, vamos a ver. Ojalá nos conteste, hombre, por Dios bendito. Ojalá, ojalá, ojalá, ojalá, ojalá, ojalá. ¿Quién se quiere ganar el par de tenis, ah? Escribiendo ahí, soy mamá olímpica en el WhatsApp, pues soy mamá olímpica. Mar participa por todos esos premios que tenemos para ellas, ¿ah?
2: Buzón de mensajes.
0: No, ay, pero no me haga eso, ¿ah? No me haga eso. No me haga eso. ¿Quién quiere ganarse el par de tenis? Pon ahí, soy mamá olímpica, soy mamá olímpica, soy mamá. Escrito, soy mamá olímpica. Y ya íbamos a entregar un par de tenis con American Tennis. Además, tenemos muchos más premios, muchachos. No se preocupen. Aquí estamos en esta mañana de Guayarola. Buenos días. ¡Oh!

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0: 9:54 minutos.
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0: 10 de la mañana, 3 minutos en esa mañana con Olímpica 0, 10 de la mañana, 3 minutos. Ya encontraré par de tenis, sí señores. Ya encontraré par de tenis, espectacular mi hombre, por Dios bendito, ¿ah? ¿Mm? Y te vamos a estar entregando bonos con Kenia Moda, ¿ah? Qué belleza estar entregando bonos con Kenia Moda también. Así que va a estar mirando ahorita ganadores en esa mañana con Olímpica Stereo, ¿listo? Hágale pues, muchachones, hágale pues con Olímpica Stereo, ¿ah? Estaremos entregando bono con Kenia Moda. Y también estaré entregando con American Tennis un par de tenis ahí. Las que andan malitas de tenis, mija, van a colocarlas, trenar bien elegantes, ¿sí o qué? A ver, ¿quién va por acá? Oiga, es que se petaqueó este WhatsApp para las mamitas hermosas. Hola, buenas. Hola, buenas. Aló. Mi vida hermosa, ¿qué pasó que no me habló? ¿Quién va por acá? Hola, buenas. ¿Quiere los en listo, mi amor? Pendiente de mamacita hermosa, de registrarse y de 1, 2, 3, 4, 5, ¿sí o qué? Oiga, qué cocao de gente, ¿ah? Qué belleza, ¿Qué hay por acá? Hola, buenas.
1: Y al bam bam para visitar a mi mamá allá en...
0: ¿En dónde? Ah, sí, muy lejos, ¿no?
1: En Armenia, eso. En el barrio las... Miraflores,
0: eso, Leicy
1: Bonilla.
0: Leicy Bonilla, listo, mijo.
1: La queremos mucho, la adoramos los hijos.
0: Ah, cale, pues para Leicy un abracito, la buenas.
2: Buenos días, Olímpica.
0: Buenos días.
2: Para desearle un feliz día de la madre a la hermana mía Marlene Hernández.
0: Listo.
2: Aguadas Caldas, vereda Mermita. Hazle el favor y me le coloco una cancioncita bien buena del día de la madre. La listo, quiero pues mucho porque es la mejor hermana del mundo.
0: Tan bella, mi cochocho. Y buenas.
3: Buenos días.
0: Buenos días.
3: Para felicitar el día de la madre a mi esposa Lina, que Dios me la bendiga. Ha sido una madre excelente, una esposa excelente. Y a mis hermanas también. Y felicitarlas el día de la madre.
0: Tan bella.
3: Mi madre que está en el cielo también. Un abrazo.
0: Listo, pues. Dice por acá Marlene y Toro Gordillo y Ana María, el Día de las Madres, de parte de Ángela Montenegro, con amor. En Barcelona, Quindío, una mantica tendida, mi hijo, qué belleza, Suénenle duro. Hola, buenas.
4: Buen día, escuchando Olímpica porque me pone de todo y bien bueno. Saludito por allá a Mariluz Gómez, qué feliz Día de la Madre, y en Caicedonia, a Leida Rendón, a la Rendón. Daria, Diela, Ofelia, feliz día de la madre, les quiero mucho.
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0: Bueno, señores, va a entregar a esta hora el par de tenis que tengo pendiente ahí. Yo entregaré par de tenis espectacular. María, me por Dios, entregaré par de tenis. Oiga, qué coca en cocho y registrándose. María, qué belleza. Qué belleza, vea. Desde Madrid, Peseta Madrid, un saludo especial a mi amiga Diana Gallego en Cisneros. Un abrazo a la gente por ahí en Madrid, España. Joder, tío, macho. Como la mía. Vamos a marcar por acá, a ver. A ver si nos contesta, a ver. Ay, ¿qué le pasó a esto? Ya muéstrame, por Dios bendito, ¿ah? Oiga, se pueden escribir porque tenemos muchos premios, demasiados premios para ellas. Tengo ante acá también buenos de Kenia Moda, ¿ah? No, mejor dicho, van a salir más premiadas hoy que un berraco. Qué belleza, por Dios bendito, muestra a ver. A ver si nos reportan a esta hora, muestra a ver, está timbrando. Ojalá conteste pues la Cochois. ¿Sí o qué? Ojalá nos conteste la Cochois. Entregando a esta hora par de tenis de American Tennis. Ahora una mamita hermosa. A ver si contesta.
1: Aló.
0: Aló, buenos días.
1: Buenos días.
0: Ludivia Hernández.
1: Sí, señor.
0: Doña Ludivia, una preguntita, ¿qué estás haciendo?
1: Acá escuchando música.
0: Ah, otra vez, mamacita hermosa. Doña Ludivia, ¿qué estás haciendo?
1: Escuchando Olímpica.
0: ¡Eso! Doña Ludivia, mi amor, ¿cómo está? ¿Cómo me la trata la vida, mi vida hermosa? ¿Bien o no? Doña Ludivia, ¿desmayó qué? ¿Aló, doña Ludivia? Doña Ludivia, ¿aló? Ay, mira, ¿qué le pasa a doña Ludivia, Omea? ¿La que vemos marcar o qué? ¿Qué le pasa a doña Ludivia? ¿Ah? ¿Qué le pasa a doña Ludivia, Omea? Doña Ludivia, ¿qué me le pasó, mi amor? Me está volviendo a marcar, a ver, ¿ah? Yo creo que fue que se desmayó y de la emoción. No, mentira, no, ¿ah? A ver, por acá. Igual ya ganó los tenis, yo, que vamos a charlar con ella un momentico, a ver. Y en el consejo, doña Ludivia, a ver. ¿Qué le pasaría hoy, A ver, pues, ¿ah? ¿Qué le pasaría, doña? ¡Aló!
1: ¡Aló!
0: Doña Ludivia, ¿por qué me colgó?
1: No, le estaba bajando volumen al equipo y el
0: teléfono. Ah, ya. Doña Ludivia, ¿cómo está? ¿Cómo me le ha ido?
1: Bien.
0: Ah, bueno, ¿cómo hace día la madre, mi amor hermoso? ¿Bien o no?
1: Sí, señor.
0: Sí, doña Ludivia, se registró para el par de tenis de American Tennis, ¿cierto?
1: Sí, señor.
0: Pues, mi amor, se acaba de ganar un par de tenis de American Tennis con Olímpica Stereo. ¡Qué belleza, mi amor! ¡Vea! ¡Qué rico!
1: Gracias.
0: Mi amor, para que estrene tenis bien bueno, mi vida hermosa, nomás a colgarle todos unos daticos. Y le digo cómo puede reclamar entonces el par de tenis. ¿Listo?
1: Sí, señor.
0: A nombre de American Tennis. Dios me la bendiga, Ludivia. Mamá, ¿de cuántos hijitos?
1: Cinco.
0: ¿Cinco?
1: Sí, señor.
0: Listo, mi amor. Dios me la bendiga enormemente, mi amor. No me cuelgue, le entrego unos daticos. Bueno. Un besito, mi amor. ¿Y qué estás haciendo, doña Ludivia?
1: Acá, emocionada porque me gané los tenis.
0: Ay, no. Y escuchando Olímpica otra vez, doña Ludivia, sí, ¿qué estás haciendo?
1: Acá. Escuchando Olímpica.
0: Eso, mi amor. ¿Qué canción le gusta a Día de la Madre?
1: Me gusta... Ay, ¿cómo se llama? Ay, se me olvidó.
0: Esa es muy buena. Esa es muy buena.
1: Me gusta... Una Vicente Fernández. Es muy bonito.
0: Hágale, pues ya te la pongo ahorita. Bueno, corazoncito. Besito, mi amor. No me voy a colgar entonces. Hágale, pues, mi vida hermosa y saludivia. Ganadora de ese par de tenis con American Tennis. Llego a premiar más mamacitas en esta mañana. ¡Oh!

0: Ya tenemos las 10 de la mañana, 30 minutos, 10 de la mañana, 30 minutos. Estamos en esa mañana con Olímpica Stereo. Un saludito de Colombia. Vemos en el señor Edwin Viteri. Saludito de Ecuador, escuchando Olímpica Stereo, la gente en Ecuador. Y en Estados Unidos, qué belleza. ¿Quién más por acá está con los buenos días? Una feliz mañana. Recuerde, máximo 15 segunditos los audios, por favor, para que nos rinda. Buenas.
1: Buenos días, Olímpica. Acá escuchando Olímpica porque nos pone de todo y muy bueno. Saludo muy especial para las madres de nuestra familia Peña aquí en Armenia.
0: Listo.
1: Para Cindy Juliana Peña, para Florelba Peña y para Sandra Marina Peña. Un abrazo muy especial. Dios les bendiga.
0: Listo. Para ella un abracito bien grande. A todos ahí escuchando Olímpica Stereo. Y además para acá, maestra, a ver, hola, buenas. ¿Quién se reporta en esta mañana? Buenos días.
2: Hola, Bambón, buenas tardes. Para saludar a mi madre en Tuluá Valle, de parte de su hijo desde acá de las Islas Canarias. Gracias.
0: Listo, papá, un abrazo. La gente en Islas Canarias, un abrazo bien grande, ¿ya? Ahí escuchando Olímpica Stereo en la emisora del primer lugar. ¡Qué belleza! A mi madre Luz Marina Espinosa en la vereda Macho Negro, que Dios la bendiga. Guerrera, generosa, cariñosa, excelente madre, un abracito para ella. Ahí escuchando Olímpica Stereo. Ya encontré acá bonos de Kenia Moda también, ¿sí o qué? Bonos de Kenia Moda. Qué belleza, me por Dios bendito. ¿Quién más anda por acá con los buenos días? Buenas. Don Evelio.
3: Hombre,
0: ¿qué pasó?
3: Sigo insistiendo. ¿Qué? Si hay alguna dama decente, de pinta bonita.
0: Sí.
3: Bueno, mona ella, culona.
0: ¡Ole!
3: Que quiera alquilarme su vientre.
0: ¿Pa
3: yo
0: qué?
3: Estoy dispuesto a pagarle por ese servicio.
0: ¡Ole!
3: No tiene que, pues, cierto, conmigo.
0: Sí, sí.
4: ¡Hola, hola, pichar con usted!
0: ¿Qué? ¿Qué?
3: Que no tiene que estar conmigo, ¿no? ¿Cómo es?
4: Pero al pichar con usted,
3: que no se tiene que acostar conmigo.
0: Ah, simplemente okay.
3: Por el sistema in vitro. O por inseminación, y yo le pago bien. Estoy necesitando un vientre en alquiler.
0: Don
3: muchas
0: Evelio,
3: gracias.
0: Señor.
3: Y amables. Cierto que se prestara la nalgoncita.
0: Don Heriberto. Bueno.
3: Es que no le embarazo con nada.
0: Bueno, señor, hágame el favor, ¿ah? Pero es que mantiene cambiando el número también. 10:33 minutos, Día de la Madre con Olímpica. Ya le iba a entregar bono de

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0: nada más. Ah, tremendo el tema, ¿sí o qué? Bueno, señores, 10:43 minutos en esta mañana con Olímpica Cero. La buenas.
1: Muy buenos días.
0: Buenos días.
1: Un saludito para mi madre Cruz Elena Flores, de parte de sus tres hijos, de John Jairo, Alfredo y Luz Mari, que la queremos mucho. Y en Belén y Umbría, con el temita a mi madre el charrito negro.
0: Listo.
1: Y que escucho Olímpica, puleto y bien bueno.
0: Besito, mi amor. Dime la bendiga, la buenas.
2: Hola, buenos días.
0: Buenos días.
2: Para desearle un feliz día a la madre, a mi mamá, María Mary Loaiza Campiño. Listo. En la vereda La Albaña vía Barcelona, que la amo mucho y que Dios la bendiga y le dé muchos años y mucha salud.
0: Listo, para allá un abracito, también la bendiga enormemente. A todas las mamás, mamacitas y mamazotas hermosas, divinas. Recuerde que venimos también con la selfitón con Francis. Mejor dicho, ya vengo a entregar bonos también de Kenia Moda. Buenas.
3: Muy buenas tardes, de aquí desde las Islas Canarias con Gilmar, para saludar Gilmar a toda la familia y las madres de Quimbaya, la familia Herrero Espina.
0: Listo.
3: Les recuerdo mucho desde aquí, desde las Islas Canarias, y Adriana también, Herrero Espina, recuerda a las hermanitas. La madre, un feliz día. Yo escucho Olímpica porque me pone todo y bien bueno.
0: Hágale, parcerito, un abrazo. ¿Quién más por acá? Buenas. ¿Aló? ¿Quién más por acá? ¿Me está bien? Soy Mamá Olímpica, qué bien. Ya vengo a entregar ese otro, un bono de Kenia Moda. Buenas.
4: Familia Olímpica, para mandar un saludito a mi familia, a mis tías y hermanas. Que feliz día de la madre, que las quiero mucho.
0: Listo.
4: De la familia Ocampo Lozano. Que Dios me los bendiga. Feliz día de la madre para todas.
0: Para la Pola, la Pola. Feliz día de la madre para la Pola. Un abrazo para la Polita. Feliz día a la madre, para la Pola también. Buenas.
5: Buenos días, Olímpica Estéreo.
0: Yo pues, parcero.
5: Para darle un saludo muy especial a mi madre, Elena Rivera, en Génova, Quindío.
0: En Génova.
5: Que la amo y la quiero mucho.
0: Listo.
5: Que gracias por ser esa madre tan especial que siempre ha sido.
0: Ay, hombre, por Dios bendito. 10 de la mañana, 45 minutos en esta mañana con Olímpica Estéreo. Ya encontré que fondo de que venía moda. Dale pues, 10:45 minutos. Yo escucho Olímpica. Buenos días.

0: Pero bueno, señoras, ahora entregar bono para ellas, mamacitas hermosas, un bono de 50 lucas, bono de 50 mil pesos tototes. De Kenia Mapa, que dígase lo que quiera. Para que vaya usted y compre lo que quiera, mi hija, me pone bendito, me pone. Hágame pues el bendito favor de entregar a esta hora. Vamos a mirar a quién vamos a llamar a esta hora de la mañana. Las que se han inscrito en el transcurso de la mañana, qué belleza. ¡Qué belleza, maestra! ¿Qué vamos a llamar a esta hora de la mañana? Ojalá nos conteste, ¿sí o qué? A ver, tin, tin, tin, tin. Ajá, termina en... Ah, ya. Aquí está. Ah, no, es que Olímpica es una alegría, papi, entregando y premiando hasta las mamacitas hermosas en su día, hombre, por Dios bendito, vea, eso que ya está. ¡Qué belleza, hombre, por Dios! ¡Madrecita idea!
1: ¿Aló?
0: Aló, buenos días. Buenos días.
1: Buenos días.
0: Vamos, por favor, María Miriam Duque.
1: Sí, con ella.
0: María Miriam.
1: ¡Ay!
0: ¿Qué está haciendo?
1: Haciendo olímpica.
0: ¡Eso! ¡Ay, María, me por Dios bendito! ¿Qué más, doña María Miriam? ¿Cómo me la trata la vida?
1: Bien,
0: mamacita hermosa. ¿Mamá de cuántos hijos?
1: De cuatro.
0: De cuatro hijos. ¿Y cómo me la han tratado el día hoy? ¿Se le han llamado a saludar? ¿Me la han felicitado?
1: Ah, sí, amorcito, sí.
0: Ah, sí. Ah, tan bella. Doña María Miriam, no sé si se registró para los premios de la Día de la Madre, ¿cierto? Me hizo mi amor la mamá entregar a esta hora entonces un bono de 50 mil pesos tototes a nombre de Kenia Moda.
1: ¿Qué?
0: Eso, mi amor. ¿Cómo está de cucos? Cuente a ver, ¿cómo está de cucos?
1: Bien.
0: ¿Ya no compré cucos? ¿Compras una blusa? ¿Por qué la risa? ¿Ah? Condenas, que le da risa, mira. Mi amor hermoso, divino. No me cuelgues, estoy en información para que entonces reclames el premio. ¿Listo?
1: Ah, bueno, amorcito.
0: Besito, mi amor. ¿Y qué estás haciendo?
1: Haciendo olímpica, porque me pone todo bien bueno.
0: Eso, no me cuelgues, cochocho. Y es que le da risa la condena. ¡No! María. 10:54 minutos. Olímpica, ya encontré el otro.

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4: 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Son las 10 de la mañana con 57 minutos.
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0: son las 11 de la mañana en punto en esa mañana con Olímpica Stereo. 11 de la mañana en punto en esa emisora que se llama Olímpica Stereo. ¿Cómo vamos, pues? ¡Añañay! Voy por acá a escuchar las notas de voz, mensajero, la buena.
1: La nota olímpica, yo escucho olímpica porque pone todo
0: qué,
1: el día
0: qué,
1: bueno.
0: Qué, mija, ah, bueno, ¿qué pasa, mija? ¿Ah? Recuerde que los saluditos, máximo 15 segunditos, listo, los audios, por favor, para que nos rinda acá, porque tenemos tope y taqueado, muestra, verá. A ver quién me mandó por acá, muestra, buenas.
1: Estoy esperando a que me coloquen el saludito, por favor.
0: Mamacita, el saludito ya sonó hace rato, mamacita, 10:44 te pasó el saludito, corazoncito hermoso. A las 10:44 pasó el saludito. ¿Qué, por acá, la buenas?
2: Olímpica, buenos días. Mijo. Para saludar a mi madre Miriam Ortiz en el barrio El Placer y a mi esposa Luz León. Que Dios las bendiga y que las guarde por siempre.
0: Listo, parcerito. Un abrazo para ellas. Qué belleza, vea. Hola, buenas.
3: Bam, bam, buenos días.
0: Mi reina preciosa.
3: El día de hoy quiero saludar a mi madrecita en la finca El Edén, en Calarcá, Quindío.
0: Listo.
3: Para decirle que la amo. Que no hay más palabras para decirle que la amo y la adoro.
0: Tan bella. Oiga, pongo esa canción. Es de los Cuyos. Se llama A mi madre. ¿La pongo o no la pongo? ¿Eh? Me la han pedido por acá varias veces. ¿Eh? ¿La pongo o no la pongo? A mi madre de los Cuyos, María. Eso suena así más rico, suena mejor dicho por allá, mejor dicho, sabrosito, ¿sí o qué?
4: Oye, señor, cuando el arcángel...
0: ¡Ay, cae ese hijo de mamá! ¿La pongo o no la pongo? ¿Qué dice usted? ¿Ah? Hola, buenas.
5: Olímpica, hola, buenos días. Saluditos para mi madre Estela y para mi esposa, que la amo con todo el corazón.
0: Dele, pues, parcerito, de una, mijo. ¿Qué dice por acá, maestra? A ver, ¿ah?
4: Oye, señor.
0: Mamacito, mi saludo. ¿Cuál? Uy, es que tengo sopetaqueado, muchachos, la verdad. La verdad, téngame un poquito de paciencia, ¿sí o qué? Ah, ah, por acá, maestra. A ver, hola, buenas.
6: Sonela,
0: bambán. Sí. Buenas.
7: Hola, bambán, un saludito para mi mamá Natalia. De parte de Santiago Díaz Rojo.
0: Le hizo, pues, mi hijo, un abrazo bien grande. ¿Qué, por acá, la buena?
1: Yo escucho Olímpica porque pone todo bien bueno. Hágame el favor y me metí a las rifas, por favor, por favor.
0: ¿La meto dónde?
4: Tengo la mejor mujer del mundo.
0: Hola, buenas.
8: Olímpica, muy buenos días.
0: Eso.
8: Para que por favor me salude a Liliana Arenas.
0: Listo. Liliana Arenas, Liz, hágale pues. ¿Qué por acá? ¿Quién va por acá? Buenas.
9: Bam, bam, para saludar a las madres de la familia Forero Parra Sánchez.
0: Listo.
9: En este día de la madre celebramos a esas mujeres maravillosas que listo, con amor pues infinito
0: hágale,
9: han sido pues el corazón de nuestra familia.
0: Hágale,
9: gracias por
0: pues
9: cada abrazo que cura, cada consejo que guía.
0: Úpale.
9: Y cada inicio hecho en silencio.
0: Hágale, parcerito. 11 de la mañana, 3 minutos. Buenos días.

0: Tinguis, tinguis, a las 11 de la mañana con 12 minutos en esta mañana con Olímpica Stereo. Ya vengo a entregar otro bono más de Kenia Moda. Sí, ok, a todas las hermosas mamacitas que quieran participar. Se viene una selfitón espectacular también con Franci, 20 de mayo. Oiga, venga, quiero recordarles que pasado mañana, el martes, es el día sin carro y sin moto en la ciudad de Armenia. Para que lo tenga presente, buenas.
1: Mancito, buenos días. Para darle un saludito a mi hermana allá en Estados Unidos, en Pensilvania, a mi hermana Marta, en el Día de la Madre, a Laurita, que las quiero mucho, que las amo montones y que pasen un día hermoso.
0: Listo.
1: Siempre en mi corazón.
0: Para ella es un abrazo bien grande. Todos, hola, buenas.
2: Olímpica, muy buenos días. Un saludito para todas las mamitas hermosas, preciosas en este día.
0: Mamacita, bájale volumen al equipo de sonido y me repites el audio, por favor, listo. Que se escuche mal la voz de ustedes, por favor. Hola, buenas.
3: Hola, Olímpica, para felicitar a mi mamá, que la pasé súper bien en su día, de parte de Soleimi. Yo escucho Olímpica porque me pone todo y bien bueno.
0: Esto, qué belleza. Hola, ¿qué tal? Buenos días.
4: Bam, bam, bam, buenos días.
0: Buenos días, mi amor.
4: Que suene.
0: Ah, ya, la canción.
4: Y yo, escuchando Olímpica porque me pone todo y bien bueno.
0: Hágale, pues, cochocho. Hola, buenas.
5: Bam, bam, sonela.
0: Ah,
5: desde
0: sí.
5: San Charles, Illinois. Estados Unidos.
0: Épale, qué belleza, la buena.
6: Sonela.
0: Sonela, carepalo, qué belleza. ¿Qué, por acá, la buenas?
7: Buenos días, Olímpica, buenos días.
0: Mi vida. ¿Cómo estás, mi amor? Cuente, pues, ¿eh? ¿Qué más dice por acá, maestra, a ver, en esta mañana, maestra, a ver? Para mi abuela Luz Mari Mejía en el Vergel Valle, de parte de su nieta María José y Matías, con el tema Mi Madre, Johnny Rivera, listo. ¿Quién va por acá, maestra Vero? Hola, buena.
8: Música, ya mi mamá me escribió.
0: Eso, cochachoy. ¿Quién va por acá, maestra? Buenas.
9: Buenos días, señores Olímpicas, para pedirles un favor, a ver si me hacen el favor y me saludan a una compañera que está cumpliendo años en el barrio Jubileo, se llama Edelmira Moreno, para felicitarles, a darle que cumpla muchos años más, llenos de vida y salud. Muchas gracias, señores Olímpicas.
0: Un besito, pues. Hola, buenas.
10: Buenos días, Olímpica. De aquí de Los Quindos, para felicitar a mi hija Diana Caterine, que está cumpliendo años hoy.
0: Qué belleza.
10: Y también es Día de Madre.
0: ¡Ay, pales!
10: Para felicitarla por ser día, por mamá y por cumpleaños. Por el cumpleaños.
0: Qué belleza.
10: Gracias. Yo aquí escuchando mi
0: invitación. Hágale, pues, mi vida. Besitos, me la
10: bendiga. Hágame el favor.
0: Claro, mi amor. Obviamente que sí. 11 de la mañana, 15 minutos. Escucho Olímpica. Buenos días.

0: Oiga, ya encontré que otro bobo más de Kenia Moda para que lo tengan presente ahí, listo, muchachones. Entre las que se han registrado de una a la buena.
1: Bam, bam, bam.
0: Parcero.
1: Fue el mensajecito, mi pe.
0: Hágale, parcerito.
1: Escuchando Olímpica porque me pone todo bien bueno.
0: Claro, mijo. Hola, buenas.
2: Hola, bam, bam, buenos días. Dame un favor para saludar a mi esposa Viviana María Velázquez en Montenegro, Quindío.
0: Listo.
2: De su esposo. Feliz día a las madres. Que la amo con todo mi corazón.
0: Ya vengo con más, saluditos, y vengo a entregar otro bono más. De Kenia Moda, buenas.
3: Buenos días para desearle un feliz día a la madre, a Fanny Marina Campinares y a toda mi familia Marina.
0: De una.
3: Gracias.
0: Hágale pues.
4: Las madres nunca mueren, lo tengo comprobado.
0: ¿Quién más por acá muestra la buenas? ¿Quién se reporta buenas?
5: Buenos días, Olímpica.
0: Mi vida.
5: Por favor, me felicitan a mi madre hoy en el Día de la Madre.
0: Claro.
5: A Gloria Tavares. Y aquí la teo y de aquí dio barrio Villa Adriana.
0: Listo, mi cochocho, y de una vez. Claro que sí, buenas.
6: Buenos días, para enviar un saludo del Día de la Madre para la Viviana Estrada en el barrio Bolívar Norte. Que Dios la bendiga y que le dé muchos años más para que siga compartiendo con todos sus hijos.
7: Bam, bam, bam, bam, buenas tardes. Un saludo desde Murcia, España, para saludar a las mamacitas Ana Rosa Pamplona, Lorindés Bernal y Rudy Arias allá en la Tebaida. Que las quiero mucho y las extraño. Y un abrazo desde la distancia. Que Dios nos bendiga y muchas gracias. Buen día. Feliz Día de las Madres para todas las madres del Quindío.
3: Mamacito, buenos días.
0: Mi vida.
3: Sintonía de acá, es decir, casi a Quindío. Para desearle un feliz Día de las Madres a mi madre María Espina, mi tía Luz Miriam y mi abuela Luzmila González, que las amo con toda mi alma. Y para mi esposo Esteban, que se puso la 10 y está haciendo los tamales el día de hoy.
0: Épale,
3: muchas
0: belleza.
3: Gracias, mamanchito.
0: Besito. Vengo a entregarle un momentico, a entregar bono en Kenia Moda. Si quieren participar, deben poner por escrito: soy mamá olímpica, soy mamá olímpica, soy mamá olímpica. ¿Listo? Soy mamá olímpica, soy mamá olímpica.
8: Quiero que me anoten a las rifas en Olímpica, soy mamá.
0: Eso, mamacita. Por escrito coloca: soy mamá olímpica, soy mamá olímpica. Y ustedes mismos se registran. El sistema de apiro en los daticos. Y van a entrar entonces a participar. ¿Listo? Dale, pues, ¿ah? Soy mamá olímpica, soy mamá olímpica, soy mamá olímpica, soy mamá olímpica. Por escrito, hola, buenas.
9: ¿Aló? Mamá, un saludito para Maricela Tinmesa.
0: Listo, pues.
9: De parte de su hija Jamie, que la amo mucho y que la...

0: Una madre. Bueno, señores, son las 11 de la mañana, 34 minutos en esta mañana con Olímpica Stereo, hace 34 minutos. Para todas las mamás, mamacitas y mamayotas. Va a entregar, ¿sabes qué? Va a entregar esta hora un trobono de Kenia Moda. Otro de Kenia Moda. ¿Quién dijo miedo, pues?
1: El alma este gallo.
0: Otro bono de Kenia. Vamos a marcar por acá entonces a esa personita a ver si nos contesta. Y le entregamos premio también, claro, a nombre de Olímpica Stereo, a nombre de Kenia Moda. Vení porque vamos a estar entregando muchos más premios. Vení pinta completa, vení bonos de regalo. No, qué belleza, qué le pasó esto. Ahora sí, vamos a marcar. Empieza por tres. Voy a pedir las que de pronto es para usted. A ver, que por acá me distraer. Vengo encendido de emoción el corazón.

0: Ahí está, tiene el teléfono.
1: Abre la puerta para entregarle este premio, mi amor.
0: Vengo a decirle que es mi reina consentida.
2: Que es mi reina consentida. Que su cariño me alimenta y me da fe.
1: Sí, aló. Buenas.
3: ¿Aló?
1: Buenas, Blanca Borges.
3: ¿De parte de quién?
1: Está doña Blanca Borges.
3: ¿De parte de quién?
1: Doña Blanca, ¿qué estás haciendo?
3: Yo escuchando Olímpica, porque me pone todo bien bueno.
1: ¡Eso! ¿Y a quién se le esconde doña Marta, doña Blanquita, mija? ¿A quién se le está escondiendo, ah?
3: Ajá, a Bambán.
1: ¿A mí? ¿Por qué a mí? Acá sí era mía, acá la pongo a perder, mija. ¿Qué más, Blanquita? ¿Cómo estás?
3: Bien, amor, bien, gracias.
1: ¿Cómo le ha ido?
3: Bien, gracias.
1: Ah, sí, ¿qué tal este día la madre, mi amor? ¿Me han felicitado o no?
3: Claro.
1: ¿Sí? Qué belleza, hombre, por Dios, mi amor. Mi amor, usted se registró para los premios de Olímpica Estéreo.
3: Sí,
1: pues mi amor, por responder bien, si acaba de ganar un bono de 50,000 pesos tototes de Kenia Moda, mi vida, ¿eh? Qué, qué belleza, mi vida, felicitaciones.
3: Ay, madre.
1: Ay, María, quedó montado este, mi amor. Doña Blanquita, Dios me la bendiga enormemente.
3: No, déjenlo a gastar usted y yo, porque...
1: Porque
3: me van a dar a mí, no le pueden dar a usted.
1: Ah, pero si usted me está escondiendo a mí, ajá. Haciéndose la difícil ahí nomás. Acá se verá. Doña Blanquita, un feliz día a la madre, feliz mes de la madre, que me la consientan, que Dios me le dé mucha salud, me le dé mucha vida. Bueno.
3: Gracias, amor.
1: Mamacita hermosa.
3: Para tu mami también.
1: Ay, ¿no? Usted tan bello, carajo. Mi vida, no vaya a colgar, le doy una información para que reclames entonces el bono para que lo puedas cambiar. ¿Listo?
3: Ah, bueno, amor.
1: No me cuelgue. Hágale, pibe, amor. ¿Qué estás haciendo, mi amor?
3: Yo escuchando Olímpica porque me pone
1: de
3: todo
1: y
3: bien bueno.
1: Y bien bueno, mi amor hermoso, divino. 11 de la mañana, 37 minutos. A las 12 seremos en Ballenatos de Oro. 11:37.

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0: tarde sabrosita ya, que empieza a partir de unos 12 minutitos. A que disfrutemos de todo el sentimiento vallenato. Obviamente ponga Soy Mamá Olímpica, Soy Mamá Olímpica en el WhatsApp por escrito, Soy Mamá Olímpica, para que participe por todos los premios que te entrega Olímpica Stereo en ese mes de las madres. 11:48, yo escucho Olímpica.
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0: Señores, buenas tardes. Estamos arrancando Vallenato de Oro de Olímpica Stereo en este día sabrosito, delicioso. Para todas las mamitas hermosas, buenas tardes.
1: Para todas las madres.
0: Para todas las mamitas hermosas, buenas tardes. Feliz mediodía. Qué rico acompañarlos a todos ustedes con este buen sentimiento vallenato. Este día de la madre para ellas. Espero que me las consientan, ¿sí? Okay. Y es compañía de Olímpica Stereo, ¿eh? Y recibiendo todos los saluditos. Ahí atrás del WhatsApp Olímpica, ¿listo? ¿Qué canción se quiere escuchar? ¿Qué reporte de sintonía me tiene? ¿A quién quiere saludar? ¿Me cuentan, listo? 321-51-8296. No estamos en ese mediodía, arrancando Vallenato de Oro, celebrando ese día de la madre con Olímpica Stereo. ¿Cuándo me las llevaron a consentir? Cuente pues, ¿ah? ¿Eh? ¿Allá van a almorzar o qué? Cuente pues, ya verá. Ah, qué rico, me por Dios bendito. Para todos, un abrazo. Estamos arrancando Vallenato de Oro.
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0: Estamos en Vallenato de Oro de Olímpica Stereo. El sentimiento vallenato en ese día, la madre, para todas las madrecitas, ¿cómo estamos? Un homenaje para todas las mamitas hermosas, ¿sí o qué? Oiga, tengo muchos mensajes represaditos desde esta mañana, así que nada más intentar pasar algunas noticas de voz para también saludar a las mamitas, ¿cierto? Hay que ir para acá, buenas.
1: Iván y sus bambán, Olímpica Estéreo, por favor, te haces a mi madre, Julio Jaramillo.
0: Ah, listo, mi amor.
1: Y acá el barrio San José.
0: Hágale, cocho choy. ¿Qué por acá? Vamos a ver, ¿quién más se reporta por acá? Hola, buenas.
2: Bambancito, buenos días, págame un favor, bambán.
0: Dime.
2: Felicitar a mi hermana en Chile.
0: Chile.
2: A mi sobrina. Y a mi familia acá en Colombia, a mi madre, a mis hermanos.
0: Listo.
2: Les amo mucho, que feliz Día de la Madre.
0: Hágale, ah, vea, y saludo a todos los que están en el Día de la Madre, sí, aquí conectados con Olímpica Estéreo, qué belleza. Ahí tengo muchos mensajes represaditos de esta mañana, así que vamos a ir pasando y evacuando de a poquito. Listo, hágale, pues, en ese mediodía con Vallenato de Oro de Olímpica Estéreo, el sentimiento vallenato. Ah, Vallenatos de Oro, buenas tardes.
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0: Debe ser. Por acá para mi madre Oliva Monsalve y a Lucero en el barrio Quindío, un abrazo bien grande, ¿ah? ¿Eh? Sí, por acá, un abrazo por acá, a ver, ¿quién por acá? ¿A quién más vamos a saludar en este día? Domingo sabrosito, oiga, pan de va, me la llevan a almorzar, a comer, alguna cosita, cuente pues, ¿ah?
1: Una canción muy linda.
0: Dice por acá, ¿cómo está? A ver, buenas.
2: Muy buenos días.
0: ¿Qué, mi amor?
2: Marlene Londoño, de la ciudad de Cali, de la Meda. Yo escucho Olímpica porque me pone de todo y bien bueno. Excelente día para todos ustedes. Bendiciones.
0: Listo, pues, mi vida, un abracito. ¿Quién por acá vamos a hacer? Hola, buenas.
3: Buenos días, Olímpica.
0: Mijito.
3: Para felicitarlos por la por el programa de La Guayarola.
0: Ah, estuvo bueno.
3: Hoy, okay, en el Día de las Madres. Un saludo especial para las madres Luz Estela Muñoz, Duralba Muñoz y Julieta Muñoz,
0: listo,
3: del barrio La Fachada.
0: Ahí,
3: de parte de Víctor Manuel Villabona y Carlos Alberto Villabona.
0: Listo, mijo.
3: Muchas gracias. Una cancioncita, si pueden.
0: ¿Cuál?
3: Clavelito Rojo.
0: Hágale, pues.
3: Muchas gracias.
0: Aquí estamos en esta.
3: Yo escucho Olímpica porque me pone todo y bien, bueno.
0: Mediodía. Tengo represado muchos mensajes desde muy tempranito, así que poquito a poquito los iré evacuando. Igual ahorita también en Juli seguirá pasando muchos mensajitos y a las 5 de la tarde estaremos en Terremate también. Listo, hágale, pues. Aquí estamos en esta tarde sabrosita, mediodía, con Olímpica Serio.
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0: Ay, olímpica en ese día. Domingo ya, 10 de mayo, señores. Recuerde que vamos a tener también una... Entregamos muchos premios para ella, las mamás, mamacitas y mamazotas. Pinta completa, estaremos también con bono de regalo. ¿Sí o qué? Tenis, par de tenis para ellas. Se viene la Selfiton con Franci, también va a ser una Selfiton espectacular. Primavera Mall, eso será este próximo 20 de mayo. El Primavera Mall que hay por la entrada de urgencias, por el Hospital San Juan de Dios. Ahí listo. Y ya le vengo a activar el link para que se registren, porque colocando la palabra mamá, se van a conectar ustedes y se van a poder registrar para que se lleven premios. Pinta completa, par de tenis, bono regalo, de todo, mejor dicho. Ahí está Olímpica Estéreo para celebrarles a todos ustedes el mes de la madre como debe ser.
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0: Bueno, señores, otra hora más de Vallenatos de Oro. A las 2 de la tarde llegará Julián Aguirre, el Juli. Nos estará acompañando también en ese día domingo especial para todas las mamás, mamacitas y mamazotas, el Día de la Madre. Ya, se me coloca la palabra madre en el WhatsApp, la palabra madre. Y se va a inscribir para todos los premios que tenemos para todos ustedes. Y llenas de nevera, par de tenis, bono, plática, bono regalo. Ah, no, mejor dicho, de todos. Sí, okay. Hágale pues, muchachones. Ahí para que se vayan registrando con Olímpica. Cero, la buena.
1: Juan Baum, buenos días.
0: Hola.
1: ¿Cómo está?
0: Mi vida.
1: Yo escuchando Olímpica porque me pone todo y bien bueno. Para saludar en este día tan especial a mi mamá Gloria Inés Vargas en el barrio El Calima. Desearle un feliz día a la madre, a todas mis tías, a mi suegra que se encuentra en Ipiales, Nariño. Desearle un feliz día también a ella y a todas las mamás. Gracias, ¿listo? Mamá.
0: Un abracito, Cochovi.
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0: Bueno, señores, seguimos en Vallenato de Oro de Olímpica Estéreo en este mediodía sabroso, delicioso. Oiga, qué rico, me han mandado mucha fotico y compartiendo con las mamitas, qué rico, me encanta eso, ¿ah? Cómo me gusta, hombre, por Dios bendito, que comparte con las mamás, usted que la tiene cerquita, hombre, hay que aprovecharla, ¿sí o qué, ah? Hay que aprovecharla como debe ser, ¿ah? Agradecerle por todo, así cascarrabiosas y todo eso, alegonas, así las queremos, ¿sí o qué? Sí, hombre, por Dios, de María.
1: Sí, buenos días, mamá. Mijito. Mamá, para saludar a mi mamá, Aurora García, Marlene y a Luz Dari. El día de las madres aquí en el barrio Las Iglesias. Yo escucho Olímpica porque me pone todo y bien bueno.
0: Hágale pues, payas, un abrazo bien grande, vea. ¡Qué belleza! ¡Hola, buenas!
2: Buenos días, mamá.
0: Mijito.
2: Un feliz día para todas las madres. Yo escuchando Olímpica porque me pone todo y bien bueno.
0: Eso, mi amor.
2: Mamá, sí, es tan amable.
0: María.
2: Para decirle un feliz día a la hija mía en Alcalá Valle.
0: ¿Listo?
2: Que es la primera vez de madre.
0: ¡Ah, qué belleza!
2: Yo escucho Olímpica porque me pone todo bien bueno.
0: Papi, un abrazo, me lo bendiga enormemente. Ahí escuchando la emisora de primer lugar en este día la madre con Olímpica Estéreo. Aquí está el aire, vallenato de oro.
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0: Encendimiento vallenato con Olímpica Estéreo. A las 2 de la tarde llegará Julián Aguirre, el Juli. Acompañados con toda la programación también en esa tarde sabrosita, deliciosa.
1: Para todas las
0: con toda la programación de madres para ellas, las mamás, mamacitas y mamazotas. Las que ya se registraron para ganarse los premios con Olímpica, colocando la palabra mamá, se pueden registrar, ¿sí o qué?
2: Un saludito en Caicedonia para mi mamá Carmen Rosa Rodas, mi tía Lidia Rodas, mi tía Luzmeri Rodas, a mi hermana Marta Liliana Guerrero, que las quiero mucho, que Dios me las deje disfrutar por muchos años más. En Caicedonia, escuchando Olímpica, porque me pone todo y bien bueno.
0: Caicedonia es una mantica tendida, lo más de sabrosito. ¡Ay, Caicedonia, qué belleza!
3: Hola, muy buena. Buenos días, señores Olímpica Estéreo, para cuéntelo, felicitar pues a todas las madres del mundo entero.
0: Eso.
3: Especialmente a las de Herminia Quindío.
0: ¡Épale!
3: Una felicitación de parte de Hernán Dávila, desde Ogden, Utah, Estados Unidos.
0: Eso,
3: y
0: mío.
3: Quería escuchar la canción No Estás Ni Tibia.
0: No está, jue mama.
3: Alberto Posada.
0: Claro.
3: Muchas gracias. Yo, escuchando Olímpica, porque me pone de todo y bien bueno.
0: Claro.
3: Feliz Día de las Madres.
0: Que tengo puros audios represaditos desde la Guayarola. Vamos sacándolos de a poquito, ¿sí o qué? ¡Qué belleza!
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Bueno, señores, me voy despidiendo. Para todos un abrazo, feliz resto de tarde. Ya viene Julián Aguirre, el Juli, para acompañarlos en esta tarde, para celebrar el Día de la Madre como debe ser, acompañadito de Olímpicas. Lo feliz resto de tarde para todos, disfruten. Nos escuchamos a las 5 de la tarde en De Remate, edición de Madres con Olímpicas. Pero para todos un abrazo, Dios me los bendiga enormemente. Ya viene Julián Aguirre, el Juli, feliz resto de tarde. Pasen rico y consientan y disfruten de la mamita.

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3: La 1:58 p.m. en Olímpica Stereo.
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0: Señoras y señores, ¿qué tal? ¿Cómo vamos? Buenas tardes, buenas tardes, buenas tardes, buenas tardes, buenas tardes. Saludo bien especial para todos nuestros oyentes en esta tarde del domingo, fin de semana. Estamos en celebración del Día de la Madre.
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0: Estaremos recibiendo reportes de sintonía, saluditos en esta tarde del domingo, fin de semana. Mi nombre es Julián Aguirre, el Juli. A través del WhatsApp 321-5182-961. Por acá también tengo preparado unas frasecitas que se las estaré comentando durante toda esta tarde del domingo, fin de semana. Dice por acá, vea, mamá, gracias por estar en cada paso de mi vida, por levantarme cuando caí y por enseñarme que el amor verdadero siempre comienza en casa. Gracias, madre, gracias. Ya vengo con reporte de sintonía en este fin de semana con Olímpica, la emisora que te pone de todo y bien bueno. Andamos de fin de semana.
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0: Estamos de domingo, fin de semana. Hoy no es un domingo cualquiera. Hoy es el domingo para celebrarle a todas las mamás, mamacitas y mamazotas. Y además con los reportes de sintonía a través del WhatsApp. Ya lo saben, 321-51-8296-1.
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0: Mi nombre es Julián Aguirre, el Juli. Antes de irnos con otro, con mensajitos a través del WhatsApp, recuerde a 321-51-82-96-1. Otra frasecita dice por acá: no existen palabras suficientes para agradecer todo lo que haces cada día. Tu amor, tu paciencia y tu fuerza son el regalo más grande de mi vida.
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0: Para todas las mamás, mamacitas, mamazotas, hermosas, preciosas, divinas.
1: Viejita linda, por favor,
0: abra la puerta. Que están conectadas en ese momento, les enviamos un abrazo enorme. En este día tan especial, donde se sienten más amadas que nunca, les enviamos lo mejor. Aquí estaremos compartiendo la programación de Olímpica, una programación bien especial para ustedes, mamazotas hermosas. Vengo con reporte de sintonía.
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0: Señoras y señores, en este momento voy con mensajitos a través del WhatsApp 321-51-8296-1. ¿Quién anda activo por aquí a través del WhatsApp 321-51-8296-1? Reporte de sintonía. Saluditos también, buenas.
1: Águila Lambati, hombre.
0: Ah, no, está fue ahora tempranito, que venga, yo, venga, que estoy como confundido por acá, por los mensajes. Vamos a ver. Por acá, ahora sí, por acá, ¿qué dicen? Buenas.
2: A reportar sintonía desde la finca La Marina, todas mis tías que son madres, a mi madre.
0: Sí.
2: Desde acá de Finlandia, que las amo mucho, muchas gracias. Yo, escuchando Olímpica.
0: Eso. Eso. Madre, eres esa persona capaz de transformar los días difíciles en esperanza y los momentos simples en recuerdos inolvidables. ¡Ah! ¡Qué belleza!
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0: Vengo con más en notas de voz 321-51-80.

0: Señoras y señores, continúan enviando su nota de voz 321-51-82-96-1 en este domingo, fin de semana, en la celebración, module bien, hermano. En la celebración del Día de la Madre, para todas las mamás, mamacitas, mamazotas hermosas. ¿Quién anda por acá a través del WhatsApp? ¿A quién quiere saludar? Buenas, buenas.
1: Juli, muy buenas tardes.
0: Háblamelo, papi.
1: Lo escucho olímpica porque me pone todo bien bueno.
0: ¡Epa!
1: Juli, dame un favor, pues.
0: Contalo.
1: Un saludito para mi esposa. Y decirle que muchas gracias por estar al lado mío y ser una gran madre.
0: ¡Epa!
1: Que Dios me la bendiga, la lleva con salud por siempre. Muchas gracias, Juli. Yo escucho olímpica porque me pone todo bien bueno.
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3: Ya llegamos a las 2 de la tarde, 57 minutos.
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chicos, ¿qué tal? Bienvenidos a esta nueva hora. Continuamos en esta tarde sabrosita, deliciosa del domingo de celebración, Día de las Madres con Olímpica, la emisora del primer lugar. Para todos ustedes que andan reunidos ahí en la casita, los que se reunieron, ¿qué? No sé, en una finca, en un chalet, el saludo bien especial para usted que está en familia, disfrutando y celebrando de este día tan especial, tan bonito, como es el Día de las Madres. Vea otro mensajito por acá, vea. El amor de una madre no conoce límites. No se rinde y nunca deja de cuidar. Hoy celebro la fortuna de tenerte en mi vida.

0: ¡Ay, ay, ay! Estamos en ese domingo, fin de semana, iniciando una hora más de buena programación para todas las mamás, mamacitas y mamazotas que escuchan Olímpica, la emisora del primer lugar.
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0: avanza la buena programación. Hoy estamos de domingo, hoy es 10 de mayo, celebración del Día de las Mamás, Mamacitas y Mamazotas. Seguimos con los reportes de sintonía de nuestros oyentes, 321-51-82-96-1. Venga, yo veo si por acá me han enviado notica de voz, quiero escucharlos. ¿Qué dice por acá? Buenas, buenas.
1: Háblamelo, Juli, háblamelo.
0: Háblamelo, papi.
1: El forastero, Juli. Escucho Olímpica porque me pone todo bien bueno, se metió.
0: ¡Epa! 5:40, un abrazo, mi hermanito. Por acá me dice hola, Juli, para reportar sintonía y para saludar a mi mamá Liliana Garcés. Pero no me dejan dónde. Ah, Liliana Garcés, un abrazo enorme. Por acá me dice Jessica, me dice hola, Juli, reportando sintonía desde Calarcá para saludar a mi mamá Estefanía Garzón. Por acá me dice hola, Juli, para reportar sintonía. Estoy aquí en el barrio La Fachada para saludar a mi mamá hermosa, Claudia Londoño. Listo, pues, un abrazo enorme para todas las mamás, mamacitas y mamazotas en ese domingo fin de semana con Olímpica.
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Ya nos vemos el 20 de mayo aquí con Franci en la ciudad de Armenia. Ya les vengo a contar un poco más, pero recuerden, a través de el WhatsApp 321-51-82-96-1, ustedes, mamá, mamacita, mamazota hermosa, envíen la palabra mamá y allí les vamos a tomar los datos para que empiecen a participar, y en cualquier momento le entregamos la invitación oficial para que usted no se pierda la Selfieton con Franci, la voz popular de América. Otra frasecita que tenía por acá preparadas para todas las mamás, mamacitas y mamazotas. Por acá dice: hoy quiero recordarte lo importante que eres para mí. Tu dedicación, tu cariño han dejado huellas eternas en mi corazón. Ser madre es dar amor incluso en el cansancio. Sonreír en los días difíciles y nunca dejar de luchar por quienes amas. Gracias por

0: terminando toda la programación del fin de semana, pero además la programación especial para todas las mamás, mamacitas, mamazotas de Olímpica.
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0: señoras y señores, es la tarde del domingo, fin de semana. Sigo con reporte de sintonía y saluditos a través de el WhatsApp 321-5182-961. A ver cómo dice.
1: Suénenle duro, muchachos. Póngale el alma a este gallo.
0: Buenas, buenas.
2: Hola, mi gente olímpica, un saludo muy cordial. De William.
0: Epa.
2: Estamos acá en el Consejo de Armenia, compañero Efraín, con Yedier Cano, escuchando Ay, Ay, Ay, la número uno. Olímpica Estéreo, ¿por qué? Porque me pone de todo. Y bien bueno.
0: Vale. Un abrazo enorme. ¿Qué?
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0: Bueno, señoras y señores, en la próxima hora vengo a inscribir a todas las mamás, mamacitas y mamazotas que quieran participar por la Selfitón con Franci, la voz popular de América. Ya en la próxima hora les voy a dar toda la información y además vengo a inscribirlas, ¿ok? Es la tarde del domingo, fin de semana, yo escucho Olímpica.

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3: Ya llegamos a las 3:58 p.m.
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¡Qué buena manera de iniciar esta hora! Es la tarde del domingo, fin de semana. Yo escucho Olímpica porque me pone de todo y bien bueno. Yo no sé qué canción suena más rico, si esta o si suena más rico.

0: ¿Cómo suena esto de rico? Como dice el tío Julio Jaramillo.
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0: Estamos en ese especial para todas las mamás, mamacitas, mamazotas que hacen parte de la emisora del primer lugar, Olímpica. Voy a saludar a todas las mamás, a todas las mamás a través de el WhatsApp, mensajes que nos han enviado. Obviamente sus hijos. Por acá dice, hola Juli, para saludar a mi mamá Luz Mari Cardona. Por acá me dice, hola Juli, para saludar a mi mamá Gloria Inés Lozano. Por acá otra Gloria, ay, también Inés, o la misma, no, es otra, Gloria Inés Luaga, un abrazo enorme. Sandrita, también para Sandrita, Sandra Milena Cardona, que por acá la están saludando, para ella saludo bien especial, pero no, es que no me están dejando desde dónde, desde qué barrio, qué municipio. Vea, por acá sí, Amparo Navarro, Amparo Navarro, saludo bien especial en la fachada. Para todas las mamás, mamacitas y mamazotas que andan conectadas a esta hora, saludo bien especial de parte de Olímpica, la emisora del primer lugar.
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0: 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El mensaje de texto. 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

Oiga, es por acá para la gente en Finlandia, Quindío. Para saludar a mi madre, eso, a mi madrecita querida, que la amo con todo mi corazón. Luz Marina Guzmán en el corregimiento La Virginia en Calarcá, vea. Qué belleza, vea. Oiga, tengo este WhatsApp más represado que un berraco, ¿ah? Ahí escuchando Olímpica Estera, vasito. Por aquí desde Manizales, reportando sintonía, desde Circasia. Saludos a mi mamá Gloria, a mi tía Lucy, a mi abuelita Olga, de parte de Juan Ruiz. Ahí escuchando Olímpica Estéreo, qué belleza, vea. Dice por acá a mi madre Nelsi, a mi amorcito Sandra Salcedo en La Paila Valle, que la amo demasiado también, vea. En La Paila Valle, en Guaduales de la Villa, vive mi mamá, salito para la gente en Guaduales de la Villa, vea. Dice por acá para mi mamá María del Carmen Díaz, en el barrio popular, de parte de su hija Lady Joana, también escuchando Olímpica Estéreo. No, muchachos, hasta las mamitas, un abrazo, esas bebés consentidas y hermosas, unas cascarrabias ahí, María. A todas un abrazote bien grande, a la gente en Barcelona, Quindío también, full sintonía con Olímpica Estéreo, la gente en el norte del valle, conectados con Olímpica Estéreo, la emisora del primer lugar, Olímpica Estéreo, en el Estadio de la Madre, con la emisora que se metió.

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0: 5:57, 5:57 en Olímpica Stereo.
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señores, seguimos disfrutando de esta tarde. Qué belleza, tarde sabrosita. Ahí nada, las mamitas ya todas llenitas, ya listas para la casita, ¿sí o qué? A las que las están consintiendo, le llegaron de sorpresa a todos los muchachos. ¿Sí? Para mi esposa Tatiana Colorado, que la amo, la mejor mamá del mundo. A mi madre hoy, Rosalvita Sánchez, mi hija Mónica Vacías y mis hermanas, que Dios les bendiga demasiado, vea. Ahí me siguen dejando los saluditos también por escrito, que les va a estar pasando al aire. Acá le pues, muchachones, a todas mamacitas hermosas, divinas, escuchando Olímpica Estéreo, vea. Colocando Soy Mamá Olímpica, Soy Mamá Olímpica, van a entrar a participar por llena de nevera, pinta completa, bono regalo, par de tenis, más tarde selfie con Franci, mejor dicho, más tarde tirando la casa por la ventana con todas las mamitas hermosas. Así que hágale pues, muchachones, Soy Mamá Olímpica, regístrese para que participe y gane con Olímpica Estéreo. Listo, hágale pues. Aquí estamos en esta tarde rematando con Olímpica Estéreo, con la emisión en el primer lugar Olímpica Estéreo.

0: Se metió Olímpica Stereo, sí señores, en este día la madre, vea. Bamancito, póngame, todos tienen una madre, ninguna como la mía. Bamancito, un saludito muy especial en este día a Marta, allá en Pensilvania, que la amo montones. Un abracito, ¿ah? Perdí a mi mamá hace 6 meses y ella apenas con sus añitos, más que yo, siempre ha estado ahí para mí, para mi hija.
1: Todos tienen una madre.
0: Sé que perdió la mamita este año, el año pasado, hace años, ¿ah? Mucha fuerza, muchachos. Recordarla, por eso hay que ser buen hijo. Consentirlos, alcahuetearles. Ellos vuelven a ser niños, ¿sí o qué? Y cuando el día que ellos partan, uno queda con ese, hice una bonita labor por ellos. A mi esposa Luz Amparo Barco, que la amo demasiado, de parte de su esposo Juan, ahí escuchando Olímpica Stereo. A la gente en el norte del Valle, la gente en New Jersey, escuchando Olímpica Stereo, la emisora del primer lugar. Aquí estamos, disfrutando ese día domingo, ese día de la madre con Olímpica Stereo.

0: Bueno, señores, seguimos en esta tarde, ya noche, con Olímpica Estéreo, en este día la madre con Olímpica Estéreo. Ay, que a todos tienen. Las madres nunca mueren, dice Charrito Negro. Hágame el bendito favor. Oye, hemos entregado premios en este día bien elegante. A todos los que andan conectados con Olímpica Estéreo, Dios me los bendiga enormemente. Un placer siempre acompañándolos a todos con esa programación de Olímpica Estéreo.
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0: Además que esta semana venimos con entrega de premios también para todas ellas, hasta las mamacitas hermosas, ¿listo? Saludo muy especial desde España para mi madrecita Aura María Betancur en Roldanillo Valle. Oiga, la gente en Roldanillo Valle, un abrazo bien grande. Saludo para mi abuela Marluvi en La Patria también. A mi madre Luz Mary Giraldo y a mi pareja Michelle Restrepo, que la amo con todo el corazón. Una cancioncita para mi madre, de parte de Kevin, vea. En Montenegro, Barrio La Graciela, Marta Cecilia Moreno, de parte de su hija, feliz día, Dios lo bendiga. Mamacito, un saludo a mi madre Margarita María Betancur, a mi tía Rocío Betancur, de parte de Laura, en Orlando, Florida. Ay, escuchando Olímpica, serio, sí. Y por acá, para mi abuelita que está en la Tibaida, de parte de los nietos, Thiago y Tomás, se llama Isabel. Doña Isabel, un abrazo. Ay, escuchando Olímpica, aquí estamos en esta tarde, noche ya con Olímpica, disfrutando de este día de las madres con la emisora en el primer lugar.

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Se metió Olímpica Stereo en Estrella de la Madre con la emisora en el primer lugar, señores. Para. Mañana estaremos desde muy temprano, en Temprano Bobacano, todas las noticias, toda la información, la noticia para que se levante bien informado con Olímpica Stereo. Yo solo espero que pasen un feliz día al resto de madres con Olímpica Stereo, la programación de la emisora del primer lugar Olímpica Stereo. Y ese mes de madre, porque colocando la palabra mamá, soy mamá olímpica, escribiendo la soy mamá olímpica, van a participar por todos los premios que te entrega Olímpica Stereo. Lisolis, para todos un abrazo, feliz resto de tarde, noche para todos, Dios me los bendiga. Mañana sobre las 5 de la mañana estaremos en Temprano Bobacano, pero seguimos saludando a todas las mamitas en este día especial, Día de las Madres, con Olímpica Stereo. Mamitas hermosas, que me las consienta, me las apechiche, no solamente hoy. Toda la semana, todo el resto del año, ¿sí o qué? Como debe ser con Olímpica Stereo, que la vamos a estar consintiendo también. Pinta completa, bono regalo, me llenas de nevera, selfitón, tenis. No, qué mal le pido si a la vida, ¿eh? Qué belleza. Todo eso con la emisora del primer lugar Olímpica Stereo.